0: 55 minutos de la hora 18. ¿Me puedes dar un retorno acá, profe? Ahí para que... Ahí, espectacular. Dice Machuca Sosuá, ¿qué tal? Feliz cumpleaños, David, que lo pase súper bien. Muchas bendiciones, salud. Gracias. Vaya, España, Diego, tipo, y lo urta jala regalo Andorri. Muchas gracias por la música, dice mi querido amigo, ¿eh? Desde Ponta, desde Dorado. Complacemos a Nery Bonsi también. Canta bastante bien su hermano desde Dorado, nos está escuchando. Sí, nuestro amigo. Hola David, felicidades, muchas bendiciones. Y quiero escuchar la música, felicidades, para dedicarte a vos. Vaya, sí. Espera un poco. Ahí está. Richard Manuel, muchísimas gracias. Juanjo Ñanderendú. Tito Bonzi. Está en Dorado. Esa es su canción. O por ahí. A mi manera. Ni sé ni. En Huepotilla, entre dónde. Sin problema. Tira un poco más tu micrófono. Ok. Pegó mi poná. Está con nosotros la doctora Sonia González de la lista. De la lista 2, opción 6. Pero hay cosas otro día. Ni de esa. Ya vende su bar y ve. ¿Qué tal? Buenas noches, doctora. ¿Cómo estás?
1: Buenas noches, David. En un día muy especial.
0: Sí.
1: Muchas felicidades.
0: Gracias por el regalo también.
1: Ahí estamos.
0: Sí.
1: Me hiciste el aguante. Eso solo hacen los amigos.
0: Sí.
1: Y siempre dije que mi campaña fue así atípica porque lo hice entre amigos. Y hoy en un día muy especial para vos.
0: Sí.
1: Mil felicidades.
0: Muchas
1: mil
0: gracias.
1: Bendiciones.
0: Muchas gracias. Después...
1: Está terminando nuestro espacio. Terminando.
0: Tema la, este domingo.
1: Falta 4
0: hay
1: días.
0: Hay que invitarle a la gente que se vaya y motivarle. Y vos tenés 3 actividades, inclusive esta noche.
1: Así es.
0: Y ya viniste temprano para felicitarme. Y luego vas a retornar un poquito más tarde para bailar conmigo el bal.
1: Claro, ahí vamos a estar. Fadi ya está listo ahí.
0: Ya pues está dando Mari.
1: Y estamos ahí, la lista 2, opción 6, ¿verdad? La lista 2 que postula al joven Luis Guillén. Y que yo me pongo a consideración de toda la comunidad de vuelta a nuestros compueblanos, compueblanas, por la opción 6 de la lista 2 para la concejalía. Y agradecerle a Radio América porque mañana creo que ya no vamos a poder... Creo que tenemos todavía,
0: sí,
1: hasta medianoche,
0: sí.
1: Hasta podemos todavía compartir contigo. El tiempo es lo que nos hace corto, pero decirle a todos los que nos escucharon, nos acompañaron, muchas gracias por esa participación. Y a vos en especial, aquí sí. A mi amiga, Leti. No me reconoció, Leti hoy no me reconoció. Y estuvimos varios sábados.
0: Y su gatilla es Leti.
1: Dios mío, está hermosa.
0: Ayer usted se me hace.
1: Y mira que pasamos muy bien durante todo este mes.
0: Sí.
1: Fue fantástica todas nuestras programaciones y las generales nos esperan, David. Dios mediante.
0: Ahí vas a continuar conmigo.
1: Claro, en tu programa, los sábados a la noche. Ya te dije, fantástico el apoyo que nos diste. A la lista 2, opción 6, siempre llamándome de...
0: Cuec, cuec.
1: ¿Por qué? Porque dice aquí así votamos y lista 2 para Luis Guillén, Sonia González, opción 6 con la camisa amarilla. Entonces me pusieron hasta apellido ya, pero la camisa amarilla es para que las personas identifiquen fácilmente, sí, dónde estoy entre los 12. Entonces entre los 12 postulantes y precandidatos a la concejalía. Y bueno, más una vez felicitarte, mil bendiciones, agradecerle a mi esposo que siempre nos acompaña, toda la parte técnica de comunicación contigo. Parece que vos le estás
0: no,
1: poniendo...
0: Pea. Hay que darle motivación, ¿verdad? El aguante. Pero apellan de tarde después de la elección, es cobrado, o sea, aparte de Teira, ya, Fabi.
1: Y Tito Bonzi, que no vino hoy para cantar el karaoke.
0: Tito te está escuchando desde Dorado.
1: Cierto, sí. Un gran amigo, Neri también. Decirle a Tito que estamos aquí. Y ellos son los dos, sí. Siempre actúan juntos en karaoke. Sí. Tito es un gran
0: pero
1: amigo.
0: Pero Tito, Neri o por ahí, me pedí un rato y me dijo, ¿qué más?
1: Neri, así te, no.
0: Tito, Neri te está escuchando también.
1: Sí, Neri, un abrazo y a toda la familia. Y Neri ya sabe, lista 2, sí. Opción 6, el domingo 7 de junio.
0: Dale, muchísimas gracias por el regalo y gracias por venir también.
1: Y más una vez, felicidades, David. Sí,
0: y más tarde te esperamos.
1: Sí, vamos a estar. Viste que tenemos varios compromisos. Sí. Hoy es nuestra última reunión con los mesarios. Es muy importante. ¿Por qué? Porque esos son los que van a estar ahí durante prácticamente 10 horas sentados, sí, en una mesa, David. Entonces,
0: muy sacrificado.
1: Preservando, ¿verdad? Ese día. Porque vos trabajás todo durante una campaña, pero en el día, quien hace todo son los mesarios, los apoderados. Sí, y desde aquí es. Ya les agradezco profundamente toda la ayuda que nos están dando a la lista 2, opción 6. ¿Por qué? Porque ellos se van a sacrificar durante un día en función de de nuestra campaña y de la elección. Y que sea un éxito, que sea de bendiciones para nuestra ciudad y que las personas elijan a los mejores.
0: Porque
1: nuestra ciudad se merece. Y decirle de vuelta que el voto es secreto. El voto que depositas en la máquina, nadie puede saber por quién depositaste. Entonces, he llamado a todos nuestros conciudadanos que vayan a depositar su voto de confianza por las personas que creen que son las más capaces, las mejores para mejorar la calidad de vida de todos nuestros conciudadanos, mujeres, varones, niños, jóvenes en especial.
0: Dale, muchas gracias.
1: Gracias a vos.
0: Bendiciones. Mientras nosotros vamos a seguir escuchando más canciones, 2 minutos de la hora 19, seguimos la sugerencia musical.

0: Muy bien, muy bien. 20 minutos de la hora 19 aquí en la carretera. Sandra Torres, muchas felicidades, David. Buenas tardes, muchas felicidades, David, León. Que Dios te bendiga con salud. Yo soy tu oyente, me encanta escuchar tu programa. Un fuerte abrazo. Norma Cristina. Ay, Norma Cristina, muchísimas gracias. Casi me hiciste llorar. O sea que vine corriendo a hacer yucuá. Bueno, ¿qué más?
1: Audio. Buenas noches, señor David León Roja. ¿Cómo está, amigo? Muchísimas felicidades por tu cumpleaños. Que Dios le bendiga. La Virgencita te ilumine, hermano, y que pase muchos años y muchas bendiciones para vos, y que pase lo mejor esta noche. Y es un orgullo de escucharte como periodista, como amigo, y te deseo lo mejor, hermano, te deseo lo mejor y que pase un lindo día. Muchas felicitaciones de parte de Alejo Vera Bonce y de mi señora María Lina Centurión. Muchísimas felicidades, hermanito. Que pase lo mejor y muchas bendiciones para vos, hermano. De muy parte de la familia Vera Centurión. Sí.
0: Muy bien, ahí está. Gracias, Alejo Vera Bonce, del barrio María Victoria, también a María Centurión. Qué lindo, qué gusto. Muchísimas gracias. Los buenos amigos que nos envían mensaje. Por ese cariño, eso es lo más importante, ¿verdad? Bueno. Dice, felicidades, mi querido amigo, bendiciones, que las pase bastante bien, dice. Vamos a escuchar din, din, don. Panda, din, din, don. Las cosas del amor, din, don, las cosas del amor. Ese es de Leonardo Fabio. Excelente en la programación desde Filadelfia. Fabio soy, da, Fabio González era, Desde el Chaco, Filadelfia. Y voy a tocar ahora y nada. Rebucha tu sala, ñati, que puya, rebucha, huéspedo. Fuerza para vos también. Te mando un fuerte abrazo, Fabio. Hola, Leti. En Leti, un ajeno. Sí. Qué hermosa que viniste. Parecía un bombero. Aquí. ¿Cómo te va? Buenas noches.
2: Buenas noches, David, para vos y para toda la audiencia. Primeramente, feliz cumpleaños.
0: No me vaya que se llora y nada.
2: Feliz cumpleaños y...
0: Espera que voy a abrir la puerta de mi corazón para que tu palabra entre allá en el fondo.
2: Y que está, también te quiero decir que cumpla muchos años de vida, que siempre sea esa persona maravillosa y que Dios te dé muchos y muchos años más de vida, ¿verdad?
0: Muchísimas sí. Gracias. ¿Qué me trajiste de regalo?
2: Después vas a ver.
0: Sorpresa, ¿verdad?
2: Sorpresa, sí. Qué famosa.
0: Marquito está preparando ahí bien cerquita de vos, hay una canasta ahí, ¿sabes? De que aquí en Lombardia no hay tan horas, ojalá se regalo, pero porque... 22 personas más guajinas a ti regalo. ¿Sabes de quién va el regalo?
2: ¿De quién?
0: Del profesor Juan Cano Quiñones.
2: ¿En serio?
0: Enderezar ahí para ir a un letín carterita y va desde el lunes. Quiere que me vaya allá a la línea internacional a trabajar.
2: ¿En serio?
0: Ese carterita.
2: ¿Será que te vas a ir?
0: Sí, contigo sí. ¿Cuáles son las canciones que estamos escuchando?
2: Estuvimos escuchando la canción Corazón Mágico de Diango, la segunda canción Volveré de Los Ángeles Negros, también de Marisela, Sola con mi Soledad. La cuarta canción fue Rosa de Nicola Divaghi y la quinta canción fue Corazón Viajero de Miguel
0: Gallardo.
2: Sí, Gallardo, eso mismo. Aguardamos su mensaje al 0971-949-949.
3: Muy bien. Gracias, amigo David, Julián Ramón y Francia, amigo vecino, que ya andó la música viento.
0: Muy bien, la audiencia será la participación de la audiencia. Muchísimas gracias. Ya debe la publicidad. 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
0: Muy bien, está con nosotros también el profesor Francisco López, de la lista 4, opción 4.
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0: ...27 minutos de la hora 19... 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
2: También está con nosotros la doctora Sonia González, de la lista 2, opción 6.

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3: Nos vamos con más sugerencias musicales. Las cosas del amor.
2: Leonardo Favio.
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0: 54 minutos de la hora 19, agradeciendo. Voy a leer todo el mensaje. Buena, ¿qué tal? Mucha felicidad, Ami. Dice: Dios te bendiga siempre, que lo disfrute tu día. Esther, ahí de mi querida amiga Esther de Florería, Eveline Villalba, muchísimas gracias por el mensaje. Roballo también, Bachiño, muchísimas gracias. También no pude leer todos los mensajes a Eleni del barrio Darrocha, del barrio Guaraní. Elodia, la contadora, muchísimas gracias. ¿Qué más? Sandra Torres, muchas felicidades, David, dice Sandra Torres. Está de por ahí, si dale después viene mensaje, vaya la disculpa correspondiente, ¿verdad? Porque esta se funciona ahí afuera, porque están llegando los Ojedas, ya enseguida van a estar actuando. También el Cachisporro, también está ya presente Jennifer y los Rodríguez, ya enseguida Mirciades, Brites, Checaneo. En nombre del profesor Juan Cano Quiñones, también en nombre de la empresa Quincho Bella Eventos, de la señora Janes Rojas, Sastrería Rey del amigo Reinaldo Valdés Méndez, también Despensa Rafa, de la señora Blanca Villalba, en nombre de Leticia Torres. También hoy vino con un chocolate.
1: Hoy vine linda. Siempre vengo no linda ahora, pero...
0: ¿En nombre de quién?
1: También estuvo con nosotros el licenciado Francisco López, también la doctora Sonia González.
0: Francisco, el abogado Francisco López, de la lista 4, opción 4, la doctora Sonia González.
1: De la lista 2, opción 6.
0: En nombre de Leticia Torres, Juan Cano Quiñones, David Lonroca, juntos les decimos muchísimas gracias. Dios mediante, mañana a partir de las 18 horas de vuelta la carreta. Nos vamos.
1: Nos vamos, David.
0: Muchas gracias.
1: Agradeciendo a toda la audiencia. Y vamos a festejar tu cumple ahora.
0: Ya en sea. Ya jato. Chau, chau, chau. Nos vamos con esta canción de Juan Gabriel. Querida.

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4: En el Evangelio de este día miércoles escuchamos que se le acercaron unos saduceos, que son los que niegan la resurrección, y le propusieron este caso. Maestro, Moisés nos ha ordenado lo siguiente: si alguien está casado y muere sin tener hijos, que su hermano, para darle descendencia, se case con la viuda. Ahora bien, había 7 hermanos. El primero se casó y murió sin tener hijos. El segundo se casó con la viuda y también murió sin tener hijos. Lo mismo ocurrió con el tercero, y así ninguno de los 7 dejó descendencia. Después de todo ellos, murió la mujer. Cuando resuciten los muertos, ¿de quién será esposa, ya que los 7 la tuvieron por mujer? Jesús les dijo: ¿no será que ustedes están equivocados por no comprender las Escrituras ni el poder de Dios? Cuando resuciten los muertos, ni los hombres ni las mujeres se casarán, sino que serán como ángeles en el cielo. Y con respecto a la resurrección de los muertos, ¿no han leído en el libro de Moisés, en el pasaje de la zarza, lo que Dios le dijo: yo soy el Dios de Abraham, el Dios de Isaac y el Dios de Jacob? Él no es un Dios de muertos, sino de vivientes. Ustedes están en un grave error. Ayer escuchábamos que los fariseos y saduceos, con un problema más bien político, le hacen una pregunta a Jesús para tenderle una trampa. Hoy son los saduceos, otro grupo religioso de la época que, como dice el texto, no creían en la resurrección. Entonces, la pregunta se enmarca en una cuestión jurídico-religiosa tendiente a tratar de mostrar que la resurrección de los muertos genera situaciones absurdas, como la planteada, y por lo tanto habría que desecharla por no ser razonable. Pero Jesús les muestra que su error está en la concepción que tienen de Dios. Ellos creen que la resurrección será un volver a la vida terrenal en las mismas condiciones, cuando en realidad se trata de una nueva creación, un nuevo estado de vida. Porque Dios no está en el cielo rodeado de muertos esperando a resucitarlos algún día. Él es el Dios de vivos, es el Dios de Abraham, de Isaac, de Jacob. No habla en pasado, no dice "yo fui el Dios de Abraham". Habla en presente, porque lo sigue siendo, sigue habiendo una relación, porque ellos están vivos. Por eso, no se trata de preguntarse cómo va a ser después de la resurrección de los muertos. No hay un final de la vida y luego un recomienzo. Hay una vida que continúa, se transforma, y cuando resuciten nuestros cuerpos, estaremos glorificados como Jesús, sin necesidad de vínculos jurídicos, porque seremos todo en todos.

y recemos juntos esta oración. Señor, tú que eres un Dios de vivos, porque eres el Dios de la vida, te pido que mi vida se plenifique cada día más en ti. Amén. Y que la bendición de Dios Todopoderoso, del Padre, del Hijo y del Espíritu Santo los acompañe siempre.

Muy, muy buenas noches. Buenas noches, amigas y amigos de la 94.9 Radio América FM. Buenas noches, señora. Buenas noches, señor. Buenas noches a toda la familia. A los amigos reunidos en la casa. A todos esos amigos que a full esta semana están reunidos en los distintos barrios de la terraza del país Pedro Juan Caballero por el tema político que se avecina este fin de semana. Buenas noches a todos entonces, prestos a disfrutar de este programa día miércoles, noche de boleros, aquí en esto que damos en llamar el Club de los Años Dorados. Jorge Domínguez, quien les saluda, y Jorge Rafael en controles, les decimos bienvenidos y muchas gracias por estar ahí con nosotros para poder transitar juntos esta noche, como dije, de boleros aquí en el Club de los Años Dorados. Gracias Dios Padre por darnos la oportunidad de estar aquí un día más, una noche más, para hacer este programa que lo hacemos con mucho respeto, con mucho cariño, con mucho amor y para toda la gente. Vamos a empezar entonces, Jorge, saludando a nuestro compañero David León Rojas por el día de su cumpleaños. A nivel de mariachi vamos a saludarle. Dos motivos tiene David. Un año como un año de su programa La Carretera. Un año cumplido ya de su programa La Carretera. Excelente programa que va antes de nosotros. Y su onomástico, su cumpleaños. Entonces, felicidades para el compañero David León Rojas aquí desde el Club de los Años Dorados.

Excelente, excelente, festejando este día especial, David León Rojas, un año más de vida y con la visita aquí justamente en el Complejo Salinas de los amigos que vienen a saludar, a felicitar y a compartir un grato momento con el amigo David. Desde aquí, desde el Club de los Años Dorados, un gran apretón de manos, un abrazo fraterno de hermano y compañero, y que cumplas muchos años más. Felicidades por siempre a nivel de mariachi para David entonces, y que disfrute, compañero. Y bueno, vamos a iniciar entonces esta nuestra noche de miércoles, nuestra noche de boleros. Vamos a ir ya inmediatamente a escuchar los temas que tenemos preparado. En primer lugar, viene el grande, un grande de la música ranchera, romántica y de los boleros, Javier Solís, con el tema Esclavo y Amo.

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Hola, muy buena noche, ¿cómo estás? Quiero escuchar una música para David León Rojas de la carretera. Voy a brindar por ti.

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Muy bien, una salutación especial para el compañero David León Rojas por su cumpleaños. A través del audio que nos enviaba Eleni Rocha, deseándole un feliz cumpleaños entonces a David. Complacido el pedido de Eleni, gracias, gracias por participar en esta noche especial que estamos pasando hoy. Y bueno, empezábamos con lindos temas del bolero, Javier Solís con Esclavo y Amo, una excelente canción. Y después el clásico Angelitos Negros también. Otro hermoso tema, emotivo, singular, excelente. Y luego el trío San Juan nos traía Un Viejo Amor. Muy lindo tema este, Un Viejo Amor. Da gusto escuchar relajaditos estos temas así para recordar los viejos buenos tiempos, muy negro, los amores de antaño, las aventuras amorosas, las serenatas. Dígame, señora, si no le gustó esa serenata que le había brindado su amado en su tiempo de juventud, en su tiempo de noviazgo. A mí me tocó también dar serenatas, y lo más bello es recibir realmente serenatas de amor, claro. Y bueno, entonces, a través del 0971-949-949, estamos recepcionando los pedidos musicales, los saludos especiales y, bueno, para hacer también juntos el programa del día de hoy. Mientras tanto, vamos a los siguientes temas para continuar. Amor, tu amor y mi amor. Pedro Infante, entonces, otro grande de la música mexicana, para seguir esta noche de boleros.

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buenos boleros que escuchamos en la segunda parte, segunda serie de tres canciones. Tu amor y mi amor, Pedro Infante, para empezar. Luego venía Orlando Contreras, segundo tema. En un beso la vida. Orlando Contreras era el segundo tema ya que escuchábamos. Y después ya venía la Sonora Matancera con un, vamos a decir, una versión especial del tema que todos conocemos también a través de los mariachis, a través de José Luis Rodríguez y otros artistas. No volveré. Una clásica canción ranchera, ¿verdad? En este caso con la versión de la Sonora Matancera.

0: tan será. Y bueno, así entonces acompañamos la noche de boleros y vamos a ver, tenemos nuevos mensajes. A ver, dice: buenas noches, Jorge. Bendecida noche de trabajo para ustedes. Yo también ya por aquí trabajando en buena compañía musical con ustedes. Me gustaría escuchar una música de Julio Iglesias, Lo mejor de tu vida. Excelente noche para ustedes. Lilian Rosalba. Muy bien, la guapa Lilian Rosalba, con su trabajo de todos los días, y como ayer nos decía, es su momento de mayor trabajo, pero en la paz, en la calma de la noche, ¿verdad? Para que sea mejor, diríamos así, le parece mejor a ella. Y claro, con su matecito ahí y nuestra excelente compañía. Esa es la parte agradable de Lilian, que es muy atenta con nosotros en ese sentido. Gracias, Lilian, por tenernos en cuenta de esa manera. Y bueno, Julio Iglesias, con el tema Lo mejor de tu vida, para complacer tu pedido.
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0: Muy bien, muy bien. Ese era el pedido entonces para Lilian Rosalba. Julio Iglesias, Lo mejor de tu vida. Del disco Mi Vida, al LP Mi Vida, corresponde este tema, Lo mejor de tu vida, cantado por Julio Iglesias. Excelente, excelente canción. Y entonces vamos a continuar con nuestra serie de boleros. Tenemos, Jorge, al trío San Valentín con ese, ¿verdad? Asimismo, para continuar los clásicos boleros, vamos a escucharle ahora al trío San Valentín con el tema Poquita Fe.
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Dos hermanos que vivían en granjas cercanas cayeron en un conflicto. Era el primero serio que tenían en 40 años de cultivar juntos hombro a hombro. Compartían maquinaria e intercambiaban cosechas y bienes en forma continua. Esta larga y beneficiosa colaboración terminó repentinamente. Todo comenzó con un pequeño malentendido y fue creciendo entre ellos hasta que explotó en un intercambio de palabras amargas, seguido de semanas de silencio. Una mañana, alguien llamó a la puerta de Luis. Al abrir la puerta encontró a un hombre con herramientas de carpintero. «Buenas, señor. Estoy buscando trabajo por unos días», dijo el extraño. «Quizás usted quisiera algunas pequeñas reparaciones aquí en su granja y yo podría hacerle de gran ayuda». «Sí», dijo el mayor de los hermanos. «Tengo un trabajo para usted. Mire, al otro lado del arroyo en aquella granja vive mi vecino. Bueno, de hecho es mi hermano menor. La semana pasada había una hermosa pradera entre nosotros y él tomó su cortadora e intencionalmente desvió el cauce del arroyo para separarnos. Bueno, yo le voy a hacer una mejor. ¿Ve usted aquella pila de desechos de madera junto al granero?» «Sí, señor, ¿cómo no?» «Pues quiero que construyas una cerca. Una cerca de 2 metros de alto. No quiero verlo nunca más». El carpintero le dijo: «Creo que comprendo la situación, señor. Muéstrame por favor dónde están los clavos y la pala para hacer los hoyos de los postes, y le entregaré un trabajo que le dejará satisfecho». El hermano mayor le ayudó al carpintero a reunir todos los materiales y dejó la granja por el resto del día para ir por provisiones al pueblo. En cuanto el hermano mayor se fue, el carpintero trabajó duro durante todo el día, midiendo, cortando, clavando, y ya cerca del ocaso, cuando el granjero regresó, el carpintero justo también había terminado su trabajo. El granjero quedó con los ojos completamente abiertos. No había ninguna cerca de 2 metros que él había pedido. En su lugar había un puente. Un puente que unía las dos granjas a través del arroyo. Era una fina pieza de arte, con todo y pasamanos. En ese momento, su vecino, su hermano menor, vino desde su granja y abrazando a su hermano le dijo con lágrimas en los ojos: «Eres un gran tipo, hermano. Mira que construir este hermoso puente después de lo que te hice». Estaban en la reconciliación los dos hermanos cuando vieron que el carpintero tomaba sus herramientas. «No, espera», le dijo el hermano mayor. «Quédate por favor unos cuantos días. Tengo muchos proyectos y trabajo para ti». «Me gustaría quedarme», dijo el carpintero, «pero tengo muchos puentes por construir». En esta vida, la verdadera